0: Buenas noches.
1: Buenas noches.
0: Santa la noche si son la noche.
1: Buenas noches.
0: Santa los días si son de día.
1: Buenos días.
0: Santa la tarde si son la tarde.
1: Buenas tardes.
0: Buenos días. 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